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0: Te indicamos la hora, las 8:33.
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0: Te indicamos la hora. Las 9:01.
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0: Te indicamos la hora. Las 9:32.
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0: Te indicamos la hora, las 10 y 3 minutos.
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Te indicamos la hora, las 10 y 32 minutos. 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

0: Te indicamos la hora, las 11 y un minuto. 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

0: Te indicamos la hora, las 11:30. 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

0: Te indicamos la hora, las 12:02.
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Te indicamos la hora, las 12 y 30 minutos. 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

0: Te indicamos la hora, la una en punto.
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Te indicamos la hora, la 1:30. 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

0: Te indicamos la hora, las 2:01.
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0: Te indicamos la hora, las 2 y 33 minutos. 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

0: Te indicamos la hora, las 3 en punto.
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0: indicamos la hora, las 3 y 30 minutos. 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

0: Te indicamos la hora, las 4:02.
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0: Te indicamos la hora, las 4:32. 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

0: Te indicamos la hora, las 5 en punto.
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Te indicamos la hora, las 5 y 31 minutos. 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

0: Te indicamos la hora, las 6:02.
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0: Te indicamos la hora, las 6:32.
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0: Te indicamos la hora, las 7 y un minuto. 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

0: 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Te indicamos la hora, las 7 y 30 minutos.
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0: Te indicamos la hora, las 8 en punto.
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0: Te indicamos la hora, las 8:31.
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0: Te indicamos la hora, las 9 en punto.
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0: Te indicamos la hora, las 9:30. 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

0: Te indicamos la hora, las 10 y 3 minutos.
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Hola, hola, ¿qué tal? ¿Cómo están ustedes? Bienvenidas y bienvenidos. Estamos comenzando nuestra jornada, porque la de ustedes probablemente comenzó hace bastante rato.

10 de la mañana, 5 minutos de este día 10 de julio del año 2026. Invierno pleno, dicen. En el sur, más al sur, nosotros estamos en el sur de Chile, pero más al sur de Chile, la lluvia ha causado estragos. Varias localidades, lamentablemente, con alerta roja, han despertado en esta jornada, producto de las lluvias. Luego vamos a estar hablando de eso, de verdad. La comuna de Molina, por ejemplo, un poquito más al norte. Zona alerta roja para esa comuna. Acá en la provincia ha bajado un poquito la intensidad del temporal en la cordillera. Un poquito. Bueno, vamos a estar atentos a todo lo que va a estar sucediendo. Saludos a Alfredo Cernatoro, que está por ahí, en algún lugar.

0: En esta jornada vamos a hablar de un poquito de las actividades artísticas que se están desarrollando en nuestra comuna. Tenemos invitados porque hay un lanzamiento de disco que se va a hacer en un par de días más en el Centro Cultural de Angol. Y vamos a hablar de eso con los invitados, con los artistas que van a estar lanzando este primer disco grabado profesionalmente. Y abrimos la cortina de nuestro boliche, claro que sí. Vamos a saludar de inmediato a quienes hacen posible que estemos junto a ustedes. 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Ya luego vamos con más informaciones desde la mañana, 9 minutos. Vamos a comenzar con musiquita rica, esa que le gustó a usted. Claro que sí. Comenzamos nuestro viaje musical informativo y, por supuesto, la agradable y sana conversación de Conexión AM a través de la 93.1.
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1: Seguimos conectados, somos Conexión AM a través de la 93.1 desde la capital de la provincia de Malleco, llevándote información, buena música y por supuesto también esta compañía necesaria para de alguna forma acortar tu jornada matutina y esta jornada de día viernes en la ciudad de Angol, que los viernes se hacen espectáculos, hay eventitos por ahí los días viernes. Bien, por los que se atreven a hacer este tipo de eventos también. Hoy estábamos leyendo una información, la vamos a indicar a todos ustedes. Respecto de lo que está sucediendo con el temporal.

Senapred declara alerta roja para la comuna de Molina por riesgo de desborde. Senapred canceló la alerta amarilla y declaró alerta roja para la comuna de Molina debido al riesgo de desborde de la estación hidrométrica Río Palos en junta con Colorado, que superaba el umbral crítico a las 23:55 del día de ayer. Las autoridades indicaron que las personas que están en ese sector deben mantenerse comunicadas y estar atentos a la información oficial. Así está siendo evacuado ese sector de la comuna de Molina.

0: Oye, esta es una noticia de aquellas que no dan ganas de leer a veces. Baja inmediata para carabinero que sustrajo snack, escuche bien, de vehículo de un niño fallecido en Encerrona. Un funcionario de Carabineros de Chile fue desvinculado a la institución tras comprobarse su presunta falta a la ética profesional. Una investigación interna estableció que el uniformado retiró y consumió una bolsa de golosinas desde el interior de un automóvil bajo custodia policial. El vehículo corresponde al sitio del suceso donde un niño de 12 años fue víctima de una fatal encerrona el pasado 23 de junio en San Bernardo. Bueno, lamentable nomás, va a tener que responder. Y esto es en San Pedro de la Paz. Mujer muere tras ser atropellada por bus en San Pedro de la Paz. Una mujer de 54 años falleció la mañana de este viernes tras ser atropellada por un bus en el enlace Puente Juan Pablo II en dirección a Concepción, en la comuna de San Pedro de la Paz, región del Biobío. El accidente ocurrió cerca de las 7 de la mañana y movilizó a equipos de emergencia en el lugar. De acuerdo con los antecedentes preliminares, la víctima fue impactada por una máquina que realizaba el recorrido desde la provincia de Arauco hacia el Gran Concepción. El conductor del bus declaró a Carabineros que la mujer habría cruzado la calzada con luz roja del semáforo, situación que está siendo investigada. Y ya tengo los 1000 diarios que llegan hoy, tanto diario. Y dicen lo mismo todo. Los mismos titulares. 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Ya, vamos a ir de inmediato porque luego tenemos aquí los entrevistados, pero antes tenemos un contacto.
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0: Lo que está pasando en Conexión AM, a ver si tomamos inmediatamente contacto con nuestra unidad móvil, don Miguel Ángel Albarrán, muy buenos días.
2: ¿Cómo está, Carlos Enríquez? Buenos días, un día con lluvia y sol, se parece a agosto.
0: Se parece a agosto, pues.
2: Sí, pero vemos que viene bajando una nube de agüita. Ya. Pero Angol es la ciudad que también tiene situaciones, ¿cómo lo podemos decir? Extraordinarias en el clima. O sea, se dice por los meteorólogos lo que va a suceder, pero al final
0: sucede cualquier cosa.
2: No pasa nada.
0: No pasa nada, amigo.
2: Ay, sí, pues, ay, yo ando con paraguas porque estaba lloviendo un poquito en la mañana, ahora salió el sol.
0: Claro, y ahora la ropa de nieve la tiene que dejar al lado.
2: Bueno, sí, esquí. Así que dejarla al ladito aquí.
0: En fin, le tenemos los esquí acá para que baje después en la tarde.
2: Claramente, oiga, así que pero están los parques cerrados, así que no se puede ir a la nieve.
0: No, no se puede ir a la nieve, está cerrado los parques porque ha quedado gente atrapada y estamos con alerta amarilla en algunos sectores y otras rojas.
2: Claro, como dijo, a ver, vamos a preguntarle aquí, ¿cómo está, señora? Estamos en directo, pero para la radio más. La presidenta de la Junta de Vecinos sector de Vegas Blanca, justo la encontramos aquí en el sector del centro de la ciudad. ¿Cómo está el sector cordillero? Buenos días.
3: Buenos días. Sí, bueno, hasta ayer tarde estaba todo bien por allá, digamos, ¿ya? Con harta lluvia, nieve que hubo, mucha helada.
2: ¿Cómo está la nieve, digamos?
3: Bueno, finalmente más a las alturas del parque, hacia Vegas Blancas también cayó una buena cantidad de nieve. Costó un poquito que se fuera por las heladas que vinieron a continuación, Así que más que nada eso digamos no estuvo con mucho frío, pero al día de hoy ya se está yendo un poquito la helada y ahí está. Estamos en invierno en todo caso.
2: Así es, ahí, presidente Maitenrego por acá también, no sé si está peleando contra el tránsito en la camioneta, que ahí para el otro lado, no se puede para acá. No debe ser Rengol.
0: ¿Quién anda manejando para el otro lado? Sí,
2: así que el bus no ha tenido ningún problema para el recorrido.
3: No ha habido problema, solamente que últimamente no llega digamos al lugar que corresponde los topos por un tema de lluvia, nieve y camino y muchas heladas, pero sí lo está retomando, así que no ha habido problema para él.
2: Ya no me ha activado, muchas gracias, que vaya muy bien. A ver si, señor Proboste, están las señoras aquí del campo. ¿Cómo está Maitenrego por allá?
4: Bien.
2: ¿La cabina todo bien?
4: Sí, todo bien hasta el momento. Sí, bien.
2: Ahí lo dejamos conversar. Converse nueva señora, y nosotros ahí estábamos hablando con la presidenta de La Blanca. Otro vehículo contra el tránsito aquí.
0: Ay, es por el desfile que se va a hacer ahora en un ratito más.
2: No, pero parece que no. Problema de...
0: De que no lee los letreros, pues viejo, sí, claro. Sí, eso es todo. La señalética dice una flechita y en dirección de la flechita uno tiene que ir. Tan simple como eso.
2: Claro, pero está cerrado la calle Julio Sepúlveda, donde está el municipio, y la calle Chorrillos de Paz hacia al norte, producto de que de allá el tránsito de ese sector. Que hay, y hoy día se despide Don Carlos, justamente la bandera.
0: Claro, los vehículos que ingresan al centro de la ciudad de Angol deben hacerlo por calle Ilavaca, posteriormente calle Caupolicá. Nadie puede pasar por calle Lautaro porque está cerrada.
2: Sí, o sea, yo pienso que ya este tipo de actividades, Carlos, un pensamiento personal, Angol es una ciudad, pero todavía nos faltan las series más principales, digamos, para descongestionar esto, ¿verdad? Todos los vehículos vienen por O'Higgins, Puente Vergara 1, y La Vaca, Caupolicán, Lautaro. Otros se vienen por el Rosario, pero en los mínimos. Lo que se debería crear un tema así, o el mismo parque normal para hacer los desfiles allá, Carlos. Y sí, o sea, la opinión personal no es estar en contra de la ciudad, solo es que... digamos, se produce mucha problemática en el tránsito.
0: Claro, mucha congestión. Mire, mientras arregla su teléfono, porque le estaba saliendo algo medio enredado ahí.
2: Estaba medio enredado.
0: Sí, oiga, le quiero decir que antiguamente, cuando estuvimos con Obdulio Valdebenito Burgos, en el municipio, usted se recuerda, en el año 2014-2015, se llevó el desfile al parque.
2: Claro, no es que se entienda que una crítica contra la autoridad. ¿Me
0: entiendes? No, si tiene,
2: no,
0: que...
2: es una opinión que uno dice, o uno ve, mire, hay mucha congestión aquí. Pues.
0: ¿Y sabe qué es lo que pasó? Se llevó el desfile al parque, se hizo 2 años en el parque. Y lo que sucede en todo este tipo de actividades, se llevó el mismo taco, pero se llevó a la avenida O'Higgins.
2: Claro.
0: Y déjeme decirle
2: que, no hay dónde, digamos.
0: Claro, que fue un descalabro porque trataron de salir los caballos, los que andaban desfilando, los que iban a buscar a los que estaban desfilando. Fue un caos.
2: Claro, lo otro también es cuando hay actividades acá, hay colegios en el centro de la ciudad que hacen maratón, igual cierran el tema, porque hay un recinto, hay un estadio con cancha.
0: Con la pista atlética.
2: Realmente, o sea, hay cosas que uno las ve así, porque la gente nos dice, y ustedes no hablan nada, que está aquí, que la escuela es que tanto.
0: Les pagan por no hablar.
2: La congestión y nada. Pero le digo, no es algo contra la autoridad, a veces.
0: No, pues son ideas.
2: Que puede. Ay, más que nada es Juan Carlos Enrique. Aquí casi chocan al pollito aquí, porque están haciendo contra el chance,
0: ¿verdad? Pues, saludos a. A don Jorge.
2: Ya, a las 11, señor, es el desfile de juramento de la bandera acá en la capital de Perú. Con solcito no va a llover, algunas partes de Angola están con nubes, pero no está cayendo una.
0: Bueno, Miguel Ángel, vaya a marcar el paso entonces. Usted va a desfilar en nombre de la delegación de los medios de comunicación, ¿verdad?
2: Claramente, ahí vamos a estar.
0: Va a jurar, ya.
2: Que esté muy bien, ¿eh?
0: Igual, que esté muy bien. Chao.

0: Esta voz y esta música es de músicos angolinos, además de una producción musical de un angolino. Un círculo virtuoso que hay que destacar y que vamos a ir destacando todos los días viernes, por supuesto, porque en Angol pasan cosas. Muchos dicen, oye, en Angol no pasa nada. Hay que leer un poquito más, buscar en las redes sociales las cosas positivas también, que hay muchas, por cierto, y sobre todo en el aspecto artístico-cultural en la ciudad de Angol. Habíamos conversado con él como líder y vocalista de este grupo. Usted lo conoció muchas veces cantando desde muy pequeñito en diversos festivales, canciones rancheras, después más románticas y después esta derivación a esta balada romántica, un poquito rockeada ahí con la batería, buena guitarra. Todo eso también comprende y es parte de una producción musical de excepción que se realiza acá en la ciudad de Angol. Saludamos de inmediato, porque viene hoy día con compañeros, con amigos de la banda, a Matías Venegas de Quinto Sistema. ¿Cómo estás, Matías?
1: Hola, aquí estamos muy bien. Gracias por la invitación.
0: Oye, Matías, ya habíamos conversado hace varias semanas atrás, pero ya hoy, a horas prácticamente, van pasando los días rapidito para presentar este primer disco. ¿Nervio? ¿Va ganando la ansiedad? ¿Cómo va la cosa ahí, Matías?
1: Bien, nervioso por el tema del recibimiento del público, no sabemos. Bueno, como recién está empezando, me han llegado solamente comentarios buenos del álbum, pero críticas hasta el momento nada, así que necesito saber las críticas, igual, para saber en qué estamos fallando también y qué es lo que estamos haciéndolo bien.
0: Oye, Mati, bueno, para todos quienes nos escuchan a través de la 93.1, les quiero comentar que estamos conversando con parte de los integrantes de la banda Quinto Sistema, estos jóvenes angolinos que son unos muchachos nada más, veinteañeros, y muchos de ellos también menores de 20 años, que componen esta banda local que se ha lanzado a la tarea de tener su primer disco profesional. Ya lo tienen grabado, aquí lo van a presentar próximamente en el Centro Cultural. Y estamos conversando con Matías Venegas, su vocalista, parte principal de este grupo. Y también lo secundan acá y les vamos a pedir que se acerquen muy bien al micrófono ahí, de frente al micrófono, lo pueden correr nomás el brazo ahí. A Sebastián Gándara, Sebastián, bienvenido. Muchas gracias también por estar presente el día de hoy en la 93.1.
2: Muchas gracias a usted por esta oportunidad.
0: Y volvemos al micrófono a este otro lado. Tobal, ¿está bien?
3: Sí.
0: Está bien. Tobal Fuentealba, ¿cómo estás?
3: Muy bien, muchas gracias. Gracias por la invitación. Un placer estar acá con el Quinto Sistema.
0: Oye, el Quinto Sistema. Tobal, ¿qué tocas tú?
3: Yo estoy tocando el bajo.
0: El bajo.
3: Sí, le hago voz a Matías Venegas.
0: Haces segunda voz y bajos.
3: No, sí.
0: Y bajo. Por acá, Sebastián, ¿qué?
2: Guitarra rítmica, más que nada.
0: ¿Guitarra?
2: Sí.
0: Guitarra, bien. ¿Tú? A ver, voy a volver para allá porque la intro está buena. Oye, Sebastián, ¿qué edad tienes tú? ¿Qué edad tienes?
2: 20 años.
0: 20 años. Acérquese bien al micrófono, por favor. 20 años, Sebastián. Oye, ¿estudiaste música o solamente por oído fuiste aprendiendo? ¿Cómo llegaste a la música? Y lo que escuchamos en guitarra, déjame decirte, 20 años va bien, va muy bien.
2: Participé junto a Matías Venegas en una academia musical de nuestro profesor de la Orquesta Latinoamericana de Angol.
0: ¿Con Johnny Nova?
2: Con Johnny Nova.
0: Ya.
2: Ahí estuvimos aprendiendo música en general, ya que nos enseñó rítmica, nos enseñó piano, guitarra, diversos instrumentos, y gracias a él tenemos una muy buena empezamos con una muy buena base para continuar con nuestra carrera musical.
0: Oye, miren qué increíble, porque esto se da. Aquí hay dos o tres profesores que son formadores. Uno de ellos es Giovanni Novoa Hidalgo, formador sobre todo en el aspecto musical. Giovanni, que es un muy buen formador, y lamento mucho que no esté formando, haciéndolo de él, porque esa es la esencia del profesor y además también por la experiencia que él tiene. Debería 100% dedicarse a la formación, que es muy bueno el trabajo, y aquí está el resultado con ustedes. Y otro profesor que también es de excepción acá en Angola y que ha formado muchas voces, Roberto Fontecilla Aravena, que es profesor del Liceo Enrique Balacé y ha sido formador de muchas voces importantes de la ciudad de Angol, artistas que han salido a distintos lugares de Chile. Así que bueno, ¿bien la guitarra? ¿Y te gustó más la guitarra que todos los otros instrumentos que aprendiste?
2: Sí, fue con la que más me acomodé y desde que aprendí a tocarla no la he soltado.
0: ¿Y vas estudiando constantemente o eres más músico de oído, digámoslo así?
2: En su momento estudié bastante música en general y ahora ya es músico de oído. Me tiene ocupado tanto los estudios como la banda.
0: ¿Qué estás estudiando?
2: Ingeniería Civil Informática en Concepción.
0: ¿Ingeniería Civil? ¿Y por qué no música? ¿Por qué no música, digo? ¿Atreverse? Es complejo también, es complejo. Dedicarse al arte 100%.
2: Sí, entonces para mí la música es un hobby muy sano que me ha ayudado en buenos y malos momentos de mi vida y quiero que se siga manteniendo así, pero a su vez quiero tener una carrera profesional para poder darle también prioridad a la música monetariamente.
0: Claro. Para poder darle un poquito de sustento también a la carrera. Mati, cuenta un poquito cómo se viene todo esto y cuándo ya van a estar parados sobre el escenario, porque se está generando expectativa. Hemos visto ahí la carátula, después comenzamos a escudriñar ahí también en las redes que ya tienen listo el disco. Estuvimos conversando también con su productor musical, Paul Fico de San Martín, quien ha dedicado tiempo también a este trabajo. Ahí tienen otro productor musical, un músico, un guitarrista de excepción, además también de músico de academia, digámoslo así, y que además también es un gran sonidista, porque él, o productor musical, con estudios en Europa, él estuvo, y conoce un poco de los distintos estilos, y eso también es bueno tener a alguien que le vaya guiando. ¿Cómo se viene esto, Mati?
1: Bueno, nosotros tenemos planeado hartas cosas. De hecho, también estamos trabajando con Jordi, que trabaja en el Centro Cultural.
0: Sí.
1: Bueno, no recuerdo bien el apellido ahora, pero Jordi.
0: No es Jordi Castel, no. No es Jordi Castel. No.
1: Y bueno, estamos trabajando en hartos proyectos, postulaciones y cosas así. Pum. Ahora estamos trabajando en tener material audiovisual. Y también estamos trabajando por el tema de la presentación en vivo del álbum, que va a ser este 23, día jueves.
0: Va a ser día jueves.
1: Día jueves.
0: Ya. Y en este trabajo de hacer esta presentación, ¿qué tienen preparado para ese día? Bueno, esperemos que vaya mucha gente, lo que decía yo, Mati, chiquillos, que muchas veces el angolino admira a veces artistas que aparecen desde Santiago, desde las grandes urbes. Pero si nos fijamos en la calidad del artista angolino, no tiene absolutamente nada que envidiar a los artistas que vienen de afuera y que además también les pagan y la gente paga por ir a ver un artista. Entonces hay que poco a poco ir cambiándose ese concepto, ese chip de las personas, porque el artista angolino merece ser escuchado, merece pagar, que la gente pague una entrada por ir a verlo, porque además usted, ¿cuánto tiempo le llevó, por ejemplo, hacer este disco, Mati?
1: Prácticamente unos tres años de sacar toda la canción.
0: Claro, ¿sabes qué es bueno que tú comentes eso? Mira, 3 años, Mati. O sea, 3 años para sacar una cantidad de temas, estamos hablando de 9 temas, que no es menor, es un trabajo importante. Son 3 años dedicados, además de las labores estudiantiles que tiene cada uno de ustedes, dejar ese tiempo para ir afinando cosas y para que esto suene como está sonando ahora. Y quiero ir con
1: Tobar.
0: Tobar. Tovar, cuéntame un poquito cómo ha sido tu experiencia en el grupo Tobal, la experiencia con el bajo, porque siempre, el bajo no se escucha.
3: Siempre dicen lo mismo.
0: El bajo no se escucha.
3: Sí, es verdad, siempre dicen lo mismo del bajo. Y siempre hubo esa burla acá en Quinto Sistema.
0: Mire, yo sí soy, ¿no?
3: Sí. Igual como la burla hacia el cantante, cosas así, a los bateristas que no se calla y cosas así. Pero sí, me lo tomo con gracia. Prácticamente soy nuevo junto al baterista en Quinto Sistema porque antiguamente habían otros integrantes. Y a medida de su tiempo se tuvieron que salir por temas de estudio o de trabajo.
0: Claro.
3: Y yo ya conocía a los chicos. Y María Venega me invitaba cada vez que el Cristian Bravo no podía. Así que me tenía que aprender los temas y ir a tocar con ellos, apañarlos siempre. Y ahora definitivamente se fue y entre ellos. Y en ese tiempo ya le he agarrado cariño a los cabros, ya es todo más divertido, pura risa. Oye. Y hasta confianza.
0: ¿Cómo tú vas conociendo la música? ¿Cómo te acercas a lo musical? ¿Tenías experiencia musical? ¿Te gustaba la música? ¿Tocabas frecuentemente?
3: Sí, yo empecé como a los 12 años, 11 años, por ahí, junto a mi hermano, que es un monitor de música, Jorge Fuentealba del DDU. Y él me enseñó básicamente casi todo lo que sé en mis diversos instrumentos que he aprendido a partir de la vida.
0: ¿Tú eres... ¿Qué lo eres de Jorge?
3: Hermano, el hermano menor.
0: ¿Eres el hermano menor? Ahí está. Sí. Era como raro que... bueno, Jorge Fuentealba, para quienes no saben, es un gran músico angolino también. Ha estado en diferentes agrupaciones, tanto de música bailable como de música un poco más docta y de música folclórica. Entonces, por ahí hay una raíz, pues ver al hermano tocar, que toca muy bien por lo demás, sí, Jorge.
3: Sí.
0: Es fácil aprender. Se pega.
3: Sí, de aquí lo admiramos mucho a mi hermano. Y agradecido hacia él porque me enseñó este don y poder transmitir a toda la gente y poder enseñarlo. A mí me cuesta enseñar, pero igual trato como de ayudar a la gente.
0: Oye, Tobal, y bueno, ya sabemos que tu familia debe estar orgulloso de que estés en una agrupación que es una agrupación de jóvenes, o sea, así como ustedes están hoy día sentados acá frente a un micrófono, probablemente los mismos prisioneros, ahí los tres, que soñaban a lo mejor con ir creciendo musicalmente, y ellos a lo mejor cuando comenzaron no tenían todas las facilidades que hoy día a ustedes se les han presentado al cabro. Primero, tener la posibilidad de estar en un estudio de grabación profesional, estar con un productor musical profesional y escuchar esto, que es espectacular el resultado.
3: Sí, estamos totalmente agradecidos con Pablo Finca. Nos ha dado mucho tiempo para nosotros y el álbum se ha cabeceado en sacar el tema, poder editarlo y nada más que eso, agradecerle por esa oportunidad para haber sacado el disco.
0: Oye, qué bonito esto también. ¿Tú qué edad tienes, Tobal?
3: Yo tengo 25.
0: 25. Eres como el senior del grupo.
3: Sí, yo soy el
0: senior del grupo.
3: El mandamás.
0: El senior del grupo, porque sí. Todo 20, pisando y recién los 20, un poquito menos algunos, entonces los 25 se notan en el grupo, pesan. ¿Le hacen caso a usted, Tobal, o no?
3: No.
0: Oye, Mati, quiero ir contigo. Las letras, parte importante de las letras son tuyas o la mayoría.
1: Siete de las canciones son mías.
0: Siete de las canciones son tuyas. Uh-huh. ¿Y tus inspiraciones, tus mayores inspiraciones, cuáles son?
1: Toma lo dice así, yo me dice. inspiraciones. Es que a veces yo agarro la guitarra y pongo a improvisar un poco lo que me ha pasado en realidad con amores fallidos o cosas así, pero ya 100% superado, no más que yo digo, ya podría hacer una canción sobre esto, sí, quedaría bien. Y al final uno como que se explaya y al final termina saliendo unos temas bien bonitos que a veces le mando a los chiquillos una maqueta como a las 4 de la mañana y digo, chiquillos, estoy haciendo este tema.
0: No, pero está bien, pues eso es lo creativo, y hay que aprovechar también esa instancia donde todo fluye, donde todo conecta, las edades también que son ideales para ir creando. Obviamente con el tiempo probablemente vaya cambiando la temática de los temas, a lo mejor no, ¿sí? Y se vuelve en el gran baladista de Chile después, y la banda completa. Oye, Mati, preséntanos por favor para toda nuestra audiencia de la provincia de Malleco, este tema, tal vez, ¿qué? ¿Tal vez qué?
1: ¿Tal vez sea mi culpa?
0: ¿Tal vez? ¿Qué es lo que es tal vez? Cuéntenos.

de una persona y que en ese momento esa persona tuvo un amor y que no fue así como para siempre, porque la persona falleció y como que no alcanzó a poder superarla y no pudo demostrar todo su amor. Entonces, por eso el tema habla sobre tal vez sea mi culpa, no sé si la verdad, no, como que tratando de decir lo que en realidad no pudo decirle en vida.

0: 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Y estamos a esta hora conversando con los muchachos de Quinto Sistema, que ahora ya estamos a días de que lancen su primer disco profesional. Oye, los están escuchando, los están viendo, chicos, porque transmiten a través de sus redes sociales. Oye, ¿cómo le digo con el tema de las redes sociales, Matías?
1: Bien. El otro día fuimos a tocar a Melipeuco y nos siguieron como 20 personas.
0: Bien. Ya, ¿eso han tenido algún recorrido? Bueno, tú en lo personal sí, pero como Quinto Sistema, ¿dónde han estado?
1: Hemos estado en Los Ángeles, Melipeuco, hemos recorrido Renaico también, Coyicuyi, alrededores y...
0: Nada, acá en la provincia les han escuchado, ya conocen de Quinto Sistema.
1: Sí.
0: ¿Y qué tal ha sido la recepción? ¿Cómo no te gusta la recepción del público?
1: No, yo encuentro que muy bien, mejor de lo que esperamos a veces. Nosotros tocamos y como que siempre nos piden más canciones y a veces no tenemos más canciones. llama el repertorio justo y decimos, ya, yo cacho que con esto, si al final vamos de telonero a veces y decimos, ya llevamos una, dos canciones y después ya nos piden una tercera canción y tenemos que improvisar y la tercera canción y después la cuarta, ya no.
0: Okay, que eso de alguna u otra forma también habla bien del tipo de música que hacen, porque es música que es agradable al oído. Lo que llamamos la gente de radio es música oreja, música que se pega rápidamente por su vibración en el oído de las personas y uno la comienza a tararear fácilmente, se acuerda de la melodía, de la rítmica de la canción, Y eso lleva a que la gente también empiece a recordar la letra. Y cuando ustedes se suben al escenario, la gente empieza a cantar. Y esa es la gracia también que tiene este medio de comunicación, que es la radio. La radio, de alguna u otra forma, es el impulsor de la música. Más allá, si bien es cierto, hoy día a través de las plataformas y las redes sociales se puede contabilizar la cantidad de views. Pero el impacto que tiene la radio, por ejemplo, en una presentación, en una canción, la pueden escuchar miles de personas en un solo instante. Entonces, es importante. Y además también la gente va recomendando cuando escucha radio. Oye, mira, ¿sabes qué? Escuché este tema de estos muchachos que son de Angola, oyémoslo. Y se va generando eso. Y la gente de Angol, ¿creen ustedes que apoya a los angolinos? Quiero ir contigo, Tobal. Usted ahí también ha tenido experiencia con su hermano. ¿Apoya a la gente de Angol a sus artistas, cree usted?
2: Sí, o sea, siempre voy como con las expectativas bajas.
0: ¿Ya? Yeah.
2: Porque no quiero como pensar más allá.
0: ¿Hacerte ilusiones?
2: Sí, sí. Y prefiero tener las expectativas bajas solamente porque ya cuando llego con el público y el bien que nos recibe es como un bienestar con la banda. Les digo, lo hicimos súper bien. Es como estoy feliz, como algo así, como satisfactorio.
0: Qué bueno. Oye, ¿qué destacarías de los integrantes del grupo? Porque para ver cuánto se conocen ustedes, ¿qué destacarías tú de los integrantes del grupo?
2: Nosotros tenemos un guitarrista, el Chauquepan, el menor de nuestro grupo, y un seco, sequísimo en su instrumento, que es la guitarra eléctrica. Nuestro cantante es un superdón, tiene la voz de un ángel.
0: Yeah. Ah, sí.
2: Bueno, el Seba Gándara siempre apaña mucho en la guitarra rítmica. Se saca buenos acordes, son ricos al escucharlo. Y nuestro baterista tiene muy buen flow, muy un groove muy rico, porque ese le da el peso, junto a mí, le da un peso rockero a lo que queremos.
0: Sí.
2: Eso es lo que genera el rock latino, por así decirlo, el que queremos fijar hacia la gente.
0: Una balada tipo rock latino.
2: Sí.
0: Esa es la, digamos, de alguna forma la...
2: O sea, es como nuestra ideología, por
0: claro,
2: así decirlo.
0: La identidad musical. Sí. Esa es la identidad musical. Oye, para el otro lado, pasen para Sebastián. Oye, lo mismo, ¿qué destacaría usted de los integrantes? ¿Cómo se lleva con cada uno de ellos, Sebastián? Entendiendo que cada uno hace labores distintas, están cosas distintas dentro de la semana, pero también comparten mucho, muchas horas, además. Bien cerquita, sea por favor. Ahí.
3: Por parte de nuestro cantante Matías Venegas, más que nada fortalecer lo que ya dijo Tobal, que tiene una voz privilegiada y acá en el grupo le intentamos sacar el provecho en lo que se puede. Lo mismo con Tobal, de que igual apoya bastante con las voces, tiene una buena voz y además de eso... él le da el ritmo a las canciones muchas veces. Sin el bajo se escucha vacío. Nuestra baterista lo mismo. Hacen buenos arreglos y esos arreglos de entremedio también le da el toque a las canciones. Lo mismo con nuestro guitarrista Chauquepan, que pese a la corta que tiene, muy bueno. Y en todas nuestras canciones la guitarra solista, él hace la mayoría de arreglos y lo hace excelente. También nuestro pianista, que en este momento no se encuentra en Angol, está estudiando en Viña del Mar, Valparaíso.
0: Valparaíso, mira.
3: Está estudiando pedagogía en música, él nos ayuda también al momento de crear las canciones, si es que hay incongruencias o algo. Como él tiene los conocimientos, nos ayuda bastante en las melodías, acordes, algunos cambios que se pueden hacer, además de lo seco que es con el piano. Se nota la experiencia con él.
0: Oye, qué bien que poco a poco se conozcan cada uno de ustedes, y porque lo que veo, cada uno conoce la fortaleza del otro, y eso es importante dentro de un grupo, ir afiatándose, conociéndose, para de esa manera proyectar la esencia del grupo hacia la gente que los escucha. Mati, quiero que reiteres la invitación para este concierto donde van a presentar su disco, y también, bueno, voy a ir con cada uno de ustedes para que se despidan, y por supuesto también, Mati, aparte de invitarte, ¿cuál es la proyección que tienes tú? ¿Cómo te ves en 10 años más? ¿Podré entrevistarlos acá?
1: Sí, demás. Sí. Bueno, por mi parte, y yo creo que igual por los chiquillos, queremos llegar a el mayor rango de público que se pueda, y al final terminar mostrando nuestras canciones. Y al final lo que queremos es que el público escuche nuestras canciones, y si se puede, que se sienta identificada y que pueda ir a vernos al show y decir: esa canción me gusta.
0: Perfecto.
1: Y bueno, acerca del show, va a ser este 23, día jueves, a las 7:30 de la tarde, en el Centro Cultural de Angol. Va a estar Nexel Aguilera abriendo, y también va a haber otro grupo angolino que se está creando recién. Se llama Desataraxia.
0: Desataraxia.
1: Desataraxia. Yeah. Ellos van a estar antes de nosotros y nosotros vamos a estar como
0: el así. Fondo, sí. Para presentar el disco. Ya, jueves 22 de julio.
1: 23
0: de julio.
1: Sí.
0: Jueves 23 de julio, 19:30 horas, Centro Cultural de Angol, para que la gente vaya a ver y a presenciar la música de una banda angolina. Tu despedida, Matías, y reitere ahí saludos para quien usted quiera y estime.
1: Bueno, quería mandar un saludo también, bueno, aparte de mi familia, que siempre está apoyando en todo lo que es respectivo a lo que es la banda. Mi papá, por ejemplo, que de tempranito me decía: ¿seguro que es AM? Yo, sí, creo que sí. Llegué acá y no es AM, es FM, para que ponga yo en todos los lados. Mi papá siempre como que está bien pendiente de lo que pasa en la banda, mi mamá también.
0: Qué bueno.
1: Y todos los papás en general. Y también mandarle saludos a Pablo Fica, que nos apañó de una manera impresionante. Logramos sacar este álbum en menos de un año, grabándolo con él. Ya que igual no quisimos apurar lo máximo posible todo el proceso. Y no nos dio, así que eso, me despido y espero les guste el álbum. Lo escuchen con alta frecuencia.
0: Claro.
1: Y eso.
0: Bueno, muchas gracias, Mati. Sebastián.
3: No, más que nada decir que muchas gracias por la invitación, por darnos la oportunidad de estar acá, y darle las gracias a nuestros familiares que siempre están apoyando, al papá del Matías Venegas, y por mi parte darle un saludo especial también a mi abuelo, que él ha estado pendiente y atento con toda la banda desde que se creó. Él también me ha estado apoyando con instrumentos, con también apoyo familiar para poder continuar con la banda, y estoy muy agradecido con él.
0: ¿Cómo se llama el abuelo?
3: Sergio Morales.
0: Don Sergio Morales también. Un abrazo para él, para don Sergio, y bien por apoyar al nieto ahí en lo musical. Eso es lo que se quiere. Don Tobal.
2: Bueno, yo quería destacar igual sobre su familia, que siempre han estado apoyando, siempre van a lugares que vamos a tocar. Mi familia igual trata de ayudar a lo más posible. Si falta espacio en algún auto, ahí está mi familia. A mi hermano, que siempre me dice: oye, pueden hacer este arreglo, cosas así. Y mediante a mí, yo se lo transmito a los chiquillos para poder hacer arreglos durante las canciones. Agradecer a Fica, que sin él no sonaría esta magia, que hemos recibido muy buenos comentarios. Siempre me dicen: oh, me he sentido muy identificado con Cuánto Soporta el Amor. No sé, con Sin Fin, con Tal Vez. Y a nosotros nos alegra mucho porque hacemos llegar eso hacia la gente. Y eso quería agradecer a todo el público que nos está escuchando y nos quiera escuchar.
0: Oye, muchas gracias, muchachos, Mati, a Sebastián y a Tobal, por haber estado con nosotros. Bueno, sabes que la radio, bueno, llevo más de 30 años en esto y sabes que uno sabe que para dónde va la micro con algunas personas cuando se deciden a estar en lo musical. Y he tenido el gusto de entrevistar a muchas personas, a grandes artistas, pero grandes artistas cuando empezaron. Así que esto me huele a que en 10 años más ustedes van a estar en la palestra musical ya a nivel nacional. Los invito a soñar y a pensar en grande nomás. ¿Sí? Allí que por soñar no se cobra nada. Todavía no nos cobran impuestos por soñar. Así que permitámonos soñar y que ustedes van a estar en grandes escenarios prontamente representando a nosotros, a nuestra ciudad, de la cual nos sentimos orgullosos porque tenemos, es una gran cuna de artistas a nivel nacional. No sé si Sin Fin, ¿con qué nos vamos o cuánto soporta el amor con violín? No sé, estoy ahí con la duda. ¿Qué? A ver, Mari. Mira,
1: tenemos dos temas que...
0: A ver, oriéntame uno de esos porque... Sé que... Sí.
1: Ya todo el que dice.
0: Tal.
2: Tenemos dos. El cuánto soporta el amor, que bien tristona.
0: El con violín.
2: Para como muy desamor.
0: Ya. Yeah.
2: Y Sin Fin, que le da un plus muy rockero que sí, a mucha gente sí le gusta.
0: Sí.
2: Pero si quieren escuchar.
0: ¿Qué escuchamos ahora para irnos? A ver.
2: ¿Cuánto soporta el amor?
0: Sí. ¿Cuánto soporta el amor? ¿Con la de violín?
1: Sí, la de violín.
0: La de violín. Oye, porque además también están acompañados de una violinista angolina.
1: Sí, Ariela San Martín nos está acompañando, nos hizo todas las arreglos de violines, hizo. Prácticamente 4 violines ella sola, así que igual mandarle un saludo ahí.
0: Ya pues, presenten la canción Somos Quinto Sistema y esto es ¿Cuánto soporta el amor? Vale.
1: Bueno, somos Quinto Sistema y esto es ¿Cuánto soporta el amor?

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1: Claro que sí, así suena tu mañana en Conexión AM. A través de la 93.1. Somos Radio Match desde la capital de la provincia de Malleco. Oye, dilo, muchachos, Quinto Sistema. Vamos a seguir entrevistando a músicos angolinos y gente que está creando acá en la ciudad de Angol, y es importante, interesante que usted les conozca. Y sobre todo los días viernes, cuando vamos a hablar de un poquito de espectáculo, de lo que está sucediendo. Oye, saludos a Carlos Herrera, que nos estaba escuchando ahí. Dice, bueno, los artistas jóvenes. Claro que sí, Carlos, mira, de verdad. No porque lo hayamos entrevistado acá. Sabes que la música es muy interesante, es música inédita, las letras hechas por ellos, además con producción musical angolina. De verdad, es muy interesante. Carlito, en su tiempo no era artista. No, los artistas eran otros, Carlos. Claro, habían más artistas. Sí, oye, y lo que dijimos hace un rato atrás, y es verdad, y es con todo el cariño y respeto a Johnny Nova, que ojalá vuelva a ser lo que su esencia. Él se formó como profesor, es docente, lo hemos visto haciendo tantas cosas que a veces se pierde la esencia de las personas. Las personas son buenas en algo, en definitiva, y cuando empiezan a pirquinear por otros lados, muchas veces a lo mejor es más cómodo, ganáis más lucas, pero no estás haciendo por lo que te decidiste en la vida. Y la vida a lo mejor te lanzó a ser un formador, a ser un profesor, a ser un creador, y hay que darse el tiempo de hacerlo. Creo yo, Giovanni es un muy buen formador de músicos de Angol. Lo digo porque mi hija estudió con él, y parte de la esencia musical que ella fue captando, la captó de él como formador. Y hoy día, obviamente, ella es una profesional de otra área, pero además es DJ de música electrónica. Y toda esa dinámica en la música electrónica, si tú no sabes música, de alguna u otra forma te vas a perder, o vas a tener tus limitaciones para poder desarrollar alguna presentación. Pero cuando eres DJ y con conocimientos en música, se te expande el horizonte, pero absolutamente. Así que bien por todos los formadores también que salen y sacan adelante a estos jóvenes artistas angolinos. Oye, ¿me pueden? Carlito, yo le di el teléfono, si me pueden dar, me pueden enviar un audio. Hoy sí, Iván Rifo, también otro gran formador de músicos, el Iván, buen amigo también. Iván ahí tenía también unos temazos de Iván, de verdad, espectacular. Seguimos haciendo Conexión AM a través de la 93.1. Oye, si quieres láminas para completar tu álbum del Mundial, aunque ya sabes que FIFA Argentina, Argen FIFA, ahí está. Argen FIFA, que quiere ganar el Mundial. Argen FIFA. Este podría ser catalogado como el gran show de la FIFA. más que el Gran Mundial, porque de verdad horrible el Mundial. Un deporte que era de dos tiempos, ahora es de cuatro, con show intermedio de 30, 40 minutos. El peor mundial de la historia, man. Y todo por ir a arrodillarse frente a los gringos. Si los gringos lo único que saben hacer es bomba, man. Bomba. Y echar a los latinos, y más encima a los latinos. Oh, es que quieren irme a Estados Unidos, man. Y con el loco que tiene... mamita. Bueno, no tenemos nada mucho que decir nosotros. Ay, ay, ay. Pero la gente no aprende. La gente no aprende. No, no hay caso. No, si estoy que me ve para Checoslovaquia. 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

0: Vamos a ir a la información. Sí, un poquito de información, ¿por qué no?
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0: Carabineros incauta dos vehículos y clorhidrato de cocaína en Valle San Juan. ¡Jujuy! Los policías iban por los móviles apropiados con estafas y sorpresivamente, sin concurso ni sorteo, encontraron 823 gramos de la buena. Sí, de esa misma. De la que le gusta Hermosilla, una roca. De la que le repartía a los ministros. 823 gramos de droga encontraron carabineros cuando iban por un procedimiento de vehículos que fueron apropiados por estafa. Y al revisarlos, se encuentran con los 823 gramitos antes de ser apaleados. Carabineros detuvo a un sujeto que disparó contra una casa en El Retiro. Y directora de Educación Provincial duró menos que, como decían en el campo, la langosta en el pico el pavo. Directora de Educación recientemente nombrada duró apenas algunas horas en el cargo y renunció por motivos personales.

atleta angolina, tercera en Panamericano en Antofagasta. Nuevo logro de Loreto Herrera en exigente prueba, que compitió con 17 deportistas de 8 países.

0: Juan Chumilla llamó al PS a liderar la oposición ante una derecha que arrasa. Pónganse de acuerdo primero, guacho. Y Boric. Boric en su reencuentro con Kass: hemos sido rivales en ideas, pero nos une Chile. Alerta de trombas marinas marca jornada de lluvias en la zona centro-sur de nuestro país. Y era que no, si a este le crece la nariz y se le achica el cerebro. Frey respaldó mega reforma del gobierno. Y este lo comentábamos hace un rato atrás. Hay descriteriado, hay hijo y ya. Donde baja carabinero que tomó una bolsa de suflé desde auto tras crimen de niño de 12 años. Lindo, lindo, ¿eh? Gobierno ruso admite déficit de combustible y colas en gasolineras no se hacen esperar. El egocentrismo y todas esas cosas medias raras que suceden en Gringolandia. Trump celebra que el aeropuerto de Palm Beach ahora lleve su nombre. Corto chileno, una fortaleza, competirá en Festival de Cine de Venecia. Ya, esas son parte de las informaciones de esta jornada. Oye, mal la presidenta del PS. Ay, ay, ay. En fin, oye, seguimos. 11 de la mañana, 28 minutos. 11 de la mañana, 28 minutos. 10 de la. 11 de la mañana. Somos el día 10. Ahí sí. Estamos en el día 10 y son las 11. Estoy viejito y me ponen las cosas lejos. No alcanzo a leer bien. Vamos a la música, seguimos haciendo Conexión AM.
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Claro que sí, seguimos haciendo conexión a M a través de la 93.1. Y es importante destacar esto, triatleta angolina, tercera en Panamericano en Antofagasta, que se disputó en Antofagasta. La triatleta angolina Loreto Herrera Courbis, de 43 años de edad, sigue cosechando grandes logros deportivos. Ahora, el domingo pasado, alcanzó el tercer lugar en el Panamericano, que se realizó en el balneario municipal de Antofagasta, en la categoría de 40 a 44 años, en la cual compitieron 17 deportistas de 8 países de Latinoamérica. En la prueba, la triatleta angolina tuvo que efectuar 1.500 metros de nado en el mar, 40 kilómetros de ciclismo y 10 kilómetros de trote, en una competencia de alta exigencia, no solo por la esencia del triatlón, sino porque ese día se enfrentó a deportistas de gran nivel de Brasil, Ecuador y Perú. También porque efectuaron la prueba varias de cada una de estos países, por ejemplo, 4 brasileños. Loreto Herrera estuvo a 2 minutos de la ganadora, que fue una brasileña, efectuando la angolina el mejor tiempo en el trote. Consultada la triatleta angolina Loreto Herrera, se mostró muy contenta por este tercer lugar, especialmente porque para competir en este Panamericano tuvo que clasificar en otras competencias. Para esta competencia había que clasificar con competencias anteriores y yo clasifiqué porque el año pasado saqué el primer lugar en el campeonato del mundo en Viña del Mar y además había salido en tercer lugar en el sudamericano. Entonces, eso me dio la plaza para poder participar ahora y poder codearme con los mejores atletas de Latinoamérica, dijo. Igualmente, el periodista de Mayeco 7 le consultó a esta triatleta cómo había comenzado todo esto. Dijo que fue un poco complejo porque tenía hijos, pero al comenzar a cosechar buenos resultados siguió adelante con más fuerza. Hace mucho rato, ya que a mí me gustaba el triatlón y no me atrevía. Yo tengo 4 hijos, entonces era medio complejo, pero ya cuando estuvieron más grandes estuve viviendo en Pucón y estaba ahí, en la cuna del triatlón. Yo dije, bueno, hay que intentarlo y ver si se puede. Y como se pudo y me quedó gustando y empezó a ir bien de inmediato al tiro, dice, yo dije, bueno, hay que seguir. Para quienes quieran seguir en la carrera de esta triatleta, lo que está haciendo, arroba LoliHC. LOLYHC, para que pueda, arroba LOLYHC, todo con minúscula. Y así usted la va a poder seguir, va a poder conocer un poco más de esta triatleta de más de 40 años que está mostrando que, por cierto, la edad no es limitante absolutamente para nada y tampoco el ser mamá. Bien, bien, bien, bien.

Y por otro lado, se está ajustando el tema de la mega reforma, porque no todo va a salir así nomás, ¿sí? Y andan pirquideando votos. Bueno, el gobierno cerró con 3 senadores PPD un acuerdo que acorta los plazos de invariabilidad, eso es, tributaria, del proyecto de reconstrucción, y que trae consigo ajustes paralelos en la velocidad con que baja el impuesto corporativo. En este sentido, las indicaciones presentadas anoche por el ministro de Hacienda en la comisión respectiva del Senado fijan como contrapartida a la nueva fórmula de estabilidad de reglas impositivas una rebaja algo más profunda de la tasa. El impuesto de primera categoría para las grandes empresas llegará al 22% en el sistema general. Un punto por debajo del 23 que planteaba en el texto original. O sea, más regalitos para los guachitos y pobrecitos. La gradualidad quedaría así. Este año se baja el 25, en el 2027 al 23%, el 2028 al 22%, a partir del año comercial 2029. Y las compañías nuevas que se acojan a este mecanismo contributivo quedarán fijas en un 23,5%. Producto de una prima especial de 1.5 puntos pactada con los parlamentarios del PPD. En fin, y para el resto de los cristianos mortales, para las pymes, ¿qué es lo que habría? ¿Qué es lo que hay? ¿Qué es lo que hay? ¿Qué es lo que hay? ¿Qué es lo que hay? ¿Qué es lo que hay? No hay nada.

Y a los senadores del PPD le dicen que son más vendidos que los productos chinos.

Vodanovic, Vodanovic, la señora. Ella oposición a la oposición. No se entiende. Por eso estamos así, güey. Seguimos haciendo conexión AM, 11 de la mañana, 42 minutos. Sí, escuchó bien. 11 de la mañana, 42 minutos. Espero que haya pelado todas las papas que tenía que pelar.

0: Seguimos, vamos a la música. Somos Conexión AM.
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1: Claro que sí, seguimos avanzando en nuestra mañana en Conexión AM, día viernes 10, sí. Hoy día de desfile, tiene que estar la... en el centro. Hay desfile, a las 12, 11 y media era 12. 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Vamos todos al estadio, tenemos que más de 1.500 debemos estar en el estadio este fin de semana. Oye, sí. Vamos al estadio Alberto Larribel Morales, juega Mallequito. 4 luquitas la galucha. 5 luquitas al otro lado, que se quiere frío. Y para que ponga sus partes delicadas en un buen asiento, eso vale 7. Oye, bueno, ya 3 minutitos, pero antes quiero dar una información. Hay un caso de una niña de padre chileno que remece en Paraguay, porque la madre anunció su desaparición tras ser retirada de una guardería. Un amplio operativo de búsqueda tiene lugar en Paraguay luego de de conocerse el caso de una pequeña de 2 años identificada como Magnolia Bustos, hija de padre chileno, que desapareció tras ser retirada por este último de su guardería. La madre de la menor, Diana Belén Rojas, apuntó directamente por la desaparición a su expareja y padre de la niña, Francisco Javier Bustos Nieto, ciudadano chileno residente en Paraguay e hijo de un diplomático. Oh, según el medio paraguayo La Nación, la madre denunció que cuando la abuela materna de la niña fue a retirarla de la guardería el día miércoles, esta le fue arrebatada de sus brazos por el padre y la abuela paterna. Luego el padre debía entregarle la niña a las 17 horas, pero posteriormente dejó de responder mensajes y llamadas. El oficial del Departamento de Búsqueda y Localización, Ramón Vera, señaló a la radio 780M. La mamá me dijo que esta persona tenía que entregarle a la hija según un régimen de relacionamiento a las 17 horas, cosa que no cumplió. Y indicó muchas excusas, que el vehículo se averió, después no contestó el celular ni las llamadas. Y están ahí buscando a esta niña, que su padre es chileno, Javier Francisco Javier Bustos Nieto, que es un hijo de un diplomático que está allá en Paraguay. Bueno, esperemos que este caso tenga pronta solución y se pueda encontrar a esta pequeña de tan solo 2 añitos. Ya, y nosotros nos comenzamos a despedir, a retirar de acá. Hoy le agradecemos, por cierto, la sintonía a todos y cada uno de ustedes. Gracias a Quinto Sistema por habernos visitado. No... reencontramos el día lunes. Esperemos que con mejores noticias, cositas más agradables, todo eso. Hoy la otra semana hay un feriado en intermedio. Nadie es devoto de la Virgen, pero el día jueves próximo sí. Ya, nos vamos. Que descansen, que estén muy bien. Bueno, los que siguen trabajando, pero es viernes, chiquillos, es viernes, queda poco, es viernes. Bueno, para los que trabajan de lunes a viernes, ya. Nos vemos, chau.

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0: Gracias por ser parte de esta conversación. Mañana nos volvemos a encontrar para seguir comenzando el día bien informados.

0: Te indicamos la hora, las 12 y 3 minutos.
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0: 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Te indicamos la hora, las 12 y 6 minutos.
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0: Te indicamos la hora, las 12 y 9 minutos.
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0: Te indicamos la hora, las 12 y 11 minutos.
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0: Te indicamos la hora, las 12:32.
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0: Te indicamos la hora, la una y dos minutos.
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0: Te indicamos la hora, la 1:32. 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

0: Te indicamos la hora, las 2:01. 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

0: Te indicamos la hora, las 2 y 30 minutos.
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1: Te indicamos la hora, las 3 y 1 minuto.
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Te indicamos la hora, las 3 y 33 minutos. 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

0: Te indicamos la hora. Las 4 y 2 minutos.
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0: Te indicamos la hora, las 4:32.
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0: Te indicamos la hora.
1: Las 5 y un minuto.
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Te indicamos la hora, las 5 y 30 minutos. 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

0: Te indicamos la hora, las 6:01. 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

0: Te indicamos la hora, las 6:34. 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

0: Te indicamos la hora, las 7 y un minuto.
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0: Te indicamos la hora, las 7:32.
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